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Dígalo, Felipe, mi hermano. Ahí está laburando fuertemente en compañía de Colosal a esta hora de la tarde, pura vida. Disfrutando del fin de semana. Fin de semana, Colosal. Sábado por la noche, 6:14, aquí con Merenguito para seguir disfrutando de la programación. Mezclas del fin de semana, así que vaya por ahí en casita preparándose. Vaya preparando la pista de baile y disfrute con la programación Colosal en esta tarde-noche. Ya noche, por aquí.

Full sintonía inicia desde el 22 de octubre. Jorge Briceño, el famosísimo Bola 8, el popular Cuchumbo. Ahí en sintonía de Colosal en ese momento. ¡Pura vida, Cuchumbo! Súbele, súbele, súbele, súbele, súbele, Bola 8.

Que el WhatsApp está completamente disponible para su reporte de sintonía en esta noche. 8802-3635, WhatsApp de Colosal, a disposición para que formen parte del fin de semana.

0: 8:31.
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Dice por acá, saludos, excelente la programación. Totalmente conectado con los Sara, ahí está nuestro amigo Aarón. Dígale, Aarón, ¿todo bien, mi hermanito? Todo bien, todo bien. Gracias por estar en sintonía. Saludos. Sube el volumen y a disfrutar de la programación fin de semana colosal. Súbele, súbele, súbele, súbele.

En casita, en carretera o donde quiera que esté, por ahí en sintonía de Colosal, disfrutando del fin de semana. Gracias por estar en sintonía. Saludos. Feliz noche, feliz sábado. Hágame el reporte. A través del WhatsApp Colosal. 88.

Ahí está el hombre totalmente conectado a Colosal. A esta hora de la noche, pura vida. Gracias por estar en sintonía, mi hermanito Víctor. Saludos, saludos. Gusto saludarte. Conectado, dice, a todo volumen, disfrutando de la programación Colosal. Feliz fin de semana. Saludos.

que están por ahí en casita, los que están en carretera, los que están trabajando, los que están ahí en sintonía de Colosal. En cualquier parte de la zona sur del país, Costa Rica y el mundo sintonizados, disfrutando del fin de semana.

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Fin de semana, sábado por la noche. Al estilo colosal, déjame su reporte por ahí a través del WhatsApp. Simplemente suben el volumen a su radio, a su pantalla, a su televisor, a su equipo de sonido y disfruten de la

Estamos en San Vito, en las Gutiérrez Brown, dice la señora. Doña Virginia y don Francisco se encuentran en sintonía. Ahí en total y completa sintonía de Colosales a hora de la noche. Perfecto, ahorita le complazco con mucho gusto. De Vicky, la gata en Cartago. Gracias, Fabián, dice bendiciones. Amén. Vicky, la gata, desde Cartago, saludando a don Francisco y a doña Virginia en San Vito. Ahí están en sintonía de Colosales ahora, así que saludos muy especiales. Gracias por estar en sintonía. Saluditos. Es fin de semana. A ver, ¿cómo dice?

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Por ahí está mi tía Sonia Vázquez en sintonía total de Colosal allá en Río Incendio, en sintonía disfrutando de la programación del fin de semana. ¡Tía, tía, tía! Ellos en casa. Sonia Vázquez en Río Incendio.

Buenas noches, Fabián, dice saludos y bendiciones acá en Sintonía Total. Es el señor Brandon Gorgona Jiménez ahí en Sintonía. Dígalo, Brandon. Calidad.

Hágale con esos clásicos, dice por ahí el amigo en carretera. Saludos, mi hermano. Aquí en Perillado, los 88.3 del FM. El mismísimo DJ Black. DJ Black. Esto, mi hermanito, un gusto saludarle. Pura vida.

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Y en sintonía, disfrutando de la programación a esta hora de la noche. Déjame su reporte por ahí a través del WhatsApp. 8802-3635. ¿Cómo dice?

0: 9:01.
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Saludos y para Dora Camacho en total y completa sintonía de Colosal. Saludos y para Fabiana en sintonía desde los Estados Unidos. Pura vida, Fabiana. Saludos y para el famosísimo Moya. Dice Moya que no para de llover por allá en Monteverde. Saludos, feliz noche, dice, en el brete, full lluvia, 3 días sin parar de llover, dice por acá. Allá en Monteverde, ahí está Moya en sintonía. Eso, Mollita. Buena vida, mi hermano, un gusto saludar.

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1: Dice por acá, saludos para mi hermano Bernito Hidalgo en Campo 2 y medio, full sintonía. Bernito Hidalgo en Campo 2 y medio, full sintonía, de parte de Moya, el saludo.

Saludos, dice, para el amor de mi vida, Miguel Esquivel, que lo amo mucho, dice. Saludos para el amor de Sey, para Miguel Esquivel, que le amo un montón. Saludos. Bueno, tengan

¿Quién por ahí en sintonía? No se me quede sin hacer el reporte. WhatsApp Golosa disponible. 8802-3635 WhatsApp Colosal 2783-3635 línea telefónica. Fabián.

0: Saludos para Jesús Andrade, DJ Chus, payaso Cascarita. Chofer Colosal. Ahí anda conectado a los 883 del FM. Pura vida, mi hermanito. Ahí se botó con un bocadito, ¿eh? La cena.
1: Voy a llorar.
0: Qué nivel. Qué nivel. Saludos. Para la gallada. Ahí para todos los Andrades.
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0: Se vienen cosas grandes ahí con los Andrades, ¿ah? ¿Eh?

Estamos llegando a la parte final de esta hora. Agradeciendo a los asociados de la sintonía y sus reportes, invitándoles por supuesto para que se mantengan en sintonía de Colosal. Quedan con una programación espectacular en la noche de este sábado 18 de julio. De mi parte, ha sido un gusto el haberles acompañado, por supuesto. Estoy esperando hayan disfrutado de la noche con toda la musiquita ahí para matizar el fin de semana. Por acá estaré de vuelta el lunes 4 de la mañana, Dios permite.

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0: 11:35.
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0: minutos.
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0: 23:32.
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0: 4:31.
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0: 5:30.
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Buenos días, mis hermanos, mis hermanas. Dios me los colme de bendiciones abundantes. Estamos iniciando un nuevo programa de En Sintonía con Cristo. Acá desde la cabina del 88.3 Colosal FM. Hoy domingo 19 de julio del año 2026. Son las 6:08 de la mañana. 16º domingo del tiempo ordinario. Ya iniciaron las fiestas patronales Santa Marta 2026. El día de ayer se dio el banderazo de salida con el bingo vaquero a las 12:00 p.m. Posteriormente, el reinado de la señora Santa Marta, corrida de toros y baile en vivo con el grupo Los Rebeldes. Eso fue el día de ayer en la finca de Don Elías. Así que un saludo muy cordial para la nueva reina Santa Marta 2026, que es de la comunidad de Colorado. La comunidad de Colorado se lleva el reinado Santa Marta 2026 en una... por muy poco se lo quita al centro parroquial y Laurel, que son Laurel tercero, el centro parroquial segundo, y Colorado es la reina Santa Marta 2026-2027. Así que agradeciéndole a todas las comunidades que han hecho su esfuerzo con su aporte económico en este reinado Santa Marta 2026. Y para hoy domingo, pues ya ahorita a partir de las 7 de la mañana ya se están preparando acá, se visualiza en la Cámara de Ganaderos la 11ª edición de la clásica Santa Marta. Ahí está ya la Comisión del Ciclismo preparando todo para recibir a todos los ciclistas que van a estar realizando la parte competitiva y recreativa. Así que a las 7 de la mañana en la Cámara de Ganaderos acá en Ciudad Neily va a ser la salida del ciclismo, y a las 10 de la mañana pues va a ser el recibimiento allá en la finca de Don Elías para la cabalgata. Para los amantes de esta de las cabalgatas y de los caballos, pues a las 10 de la mañana va a ser el recibimiento allá en la finca de Don Elías para dar inicio a esta cuarta edición de la cabalgata Santa Marta 2026. Y en la noche

pues va a haber nuevamente corrida de toros y baile en vivo nuevamente con el grupo Los Rebeldes allá en la finca de Don Elías. Así que esas son algunas de las actividades para este domingo 19 de julio del 2026 en torno a las fiestas patronales Santa Marta 2026, que ya iniciaron, sí, ya iniciaron, y a partir de mañana lunes inicia también la novena a nuestra patrona Santa Marta. Ahí pueden seguir las redes sociales tanto de la parroquia Santa Marta como de Colosal, donde se van a estar indicando las, o ya están ahí las actividades programadas en estas fiestas patronales para que usted pueda asistir y colaborar con la parroquia Santa Marta. También un saludo muy especial a todos los romeros, la Comisión de Romeros de Río Claro y la de San Vito, que en estos días, si mal no me equivoco, el 22 de julio salen los de Río Claro y creo que el 24 o 25 de julio salen los de San Vito. Así que para todos esos ya deben de estar preparándose, soltando piernas, alistando todas las maletas para iniciar esta peregrinación al santuario de Nuestra Señora de los Ángeles. Habilitamos la línea telefónica al 2783-3635 para que usted nos llame acá a la cabina, nos solicite la canción o el saludo que desea que le enviemos, y también la línea de WhatsApp, el 8802-3635. Una hermosísima mañana que nuestro Padre Celestial nos regala con el sol resplandeciente. Pues escuchemos esto que dice Tempranito con Dios.

6:20 de la mañana de hoy domingo 19 de julio. Estamos en el 16º domingo del tiempo ordinario. Hoy la liturgia de la palabra en la primera lectura del libro de la sabiduría nos va a revelar el verdadero rostro de Dios, un Dios que es justo, pero también inmensamente misericordioso. Su poder no se manifiesta destruyendo al pecador, sino dándole tiempo para arrepentirse y volver a él. En un mundo donde muchas veces juzgamos con rapidez y condenamos sin conocer el corazón de las personas, Dios nos enseña que la verdadera grandeza está en la paciencia, la compasión y el amor. Quien experimenta la misericordia de Dios está llamado también a ser misericordioso con los demás. Eso es lo que nos va a indicar la primera

Lectura de el libro de la sabiduría que vamos a escuchar en la Eucaristía de las 8 de la mañana y en todas las Eucaristías de hoy domingo, 16º domingo del tiempo ordinario. Saluditos acá, los primeros que nos ingresan, dice por acá, bendiciones, buen día para ustedes en cabina y para toda la audiencia de Radio Colosal. Un saludo para Elsie Carrillo en Coto 54. Esto nos lo envía Jacqueline, así que bendiciones para Jacqueline y un saludo para Elsie Carrillo ahí en Coto 54. También por acá, saludos para mi hermano Caregato, Caregato, chofer colosal. Ahí nos envía la imagen. Saludos también, dice, buenos días Gilbert, que tengas un lindo domingo lleno de bendiciones para usted y toda su familia, todos los oyentes. Dice, feliz domingo, que hoy todos tus segundos te llenen de magia, minutos de risa, horas de amor y un corazón que crezca de alegría, de paz y esperanza. Nos envía Martita desde la zona alta. Bendiciones Martita para usted y toda su familia ahí en la zona alta. También saluditos para Fredito Rojas, Fredito que nos escucha por el internet desde Panamá, que Dios me lo colme de muchas bendiciones a Fredito Rojas, ahí está siempre en sintonía. Recordando entonces, 7 de la mañana, la ciclística Santa Marta desde la Cámara de Ganaderos, 7 de la mañana para todos los ciclistas ahí, ya están los preparativos, ya está la comisión esperándolos ahí a las 7 de la mañana en la Cámara de Ganaderos. También a las 10 de la mañana también es el recibimiento, pero allá en la finca de Don Elías en Veracruz de Paso Canoas, a todos los caballistas, todos los que van a realizar esta pues cabalgata Santa Marta 2026, 10 de la mañana, ahí los van a estar recibiendo. Recordarles que la inscripción el día de hoy ya está en 15.000 colones, así que para todos los que no hicieron la preinscripción, pues hoy va a costarles 15.000 colones. En la noche, corrida de toros, también ahí en la finca de Don Elías, y terminar las corridas de toros, música en vivo para que baile con el grupo Los Rebeldes. Saludo ahí al teacher, a doña Leila, al repartidor oficial Noti Noti, ahí en Ciudadela, el zumbado ahí en la cuesta. Así que el teacher es el fundador del grupo Los Rebeldes, que va a estar amenizando, estuvo amenizando ayer y va a estar hoy en la finca de Don Elías ahí para que puedan bailar. Recordarles que nos llamen acá a la cabina al 2783-3635 o también envíenos un mensaje al 8802-3635. Saludo para el K9. El CSI viene a poner orden aquí a las fiestas patronales. Mi hermano Clorito ya me dijo, hoy llego a poner orden ahí. Si hay desorden, llega Clorito a poner orden ahí en la finca de Don Elías y en todas las fiestas patronales Santa Marta 2026. Un fuerte abrazo para Clorito y para todos los que ya están trabajando arduamente desde días atrás para que estas fiestas patronales y las diferentes actividades sean un éxito y según la voluntad de Dios. Seguimos alabando el nombre del Señor. Escuchamos a Acuna con Baila y Déjate de Historias.

6:32 de la mañana. Saluditos para mi hermano Eric B. allá en Jacksonville, Estados Unidos, para él y toda su familia, para el grupo. Que Dios me lo bendiga, Eric. ¿Qué vamos a hacer con ese equipo? ¿Ah? No tenemos nada, pero nada. No le tengo ni fe para este campeonato. La segunda lectura que vamos a escuchar en este domingo, 16 del tiempo ordinario, es tomada de la carta del apóstol San Pablo a los Romanos. San Pablo nos llena de esperanza al recordarnos que nunca estamos solos en la oración. Hay momentos en que el dolor, las preocupaciones o el cansancio nos dejan sin palabras. Sin embargo, el Espíritu Santo conoce nuestro corazón y ora dentro de nosotros con gemidos inefables. Aunque sintamos que nuestra oración es pobre o insuficiente, Dios escucha el clamor más profundo de nuestra alma, porque el Espíritu presenta nuestras necesidades conforme a la voluntad del Padre. Eso nos va a decir la carta del apóstol San Pablo a los Romanos, que va a ser la segunda lectura que se va a escuchar el día de hoy. Saluditos para Carlitos Mena. Carlitos Mena se encuentra todavía internado allá en el Hospital San Juan de Dios, esperando una cirugía. Así que Carlitos saluda a toda la galla del 16 y 18. Saluda a Cecilia Franco, a Corina Flores, ¿verdad? También a Doña Tiamina, a Doña Tami Artavia, a Rosita Potoy, a Enrique Núñez y familia, Giovanni Villalobos y familia, también a Enrique Núñez y familia. Saluda a todos los choferes de las unidades de Transgolfo. Así que para Carlitos Men, una pronta recuperación, esperando en Dios que la cirugía que le van a realizar pues salga según la voluntad de él. También un fuerte abrazo. Saluditos también para doña Elodia Miranda, acá en Salalbindas, que nos pide oración por Felicidad Miranda Soto, Gilberto López Alvarado, Víctor Hugo Miranda. Así que un fuerte abrazo para doña Elodia Miranda. También por acá, doña Tami Artavia nos pide oración por Carlitos Mena, que está internado y será operado. Esto es el mensaje y saludo que nos envía doña Tami Artavia. Un saludo muy especial para Katica López. Katica López Castillo, que estaba perdida. Dice que mucho trabajo, ¿verdad? Pero qué bueno eso, Katica, que pues ya reportaste sintonía. Y nos pide la... el himno a la familia, Katica, ahí vamos a estar complaciéndola. Y saluda a su hijo Wainer López, que nos escucha desde los Estados Unidos. Así que para Katica, para toda su familia, bendiciones abundantes. Saluditos también para la familia Serrano Mesén, para doña Marlene, para su hija Cindy, que nos envía siempre los mensajes, ¿verdad? Aquí en Barrio San Rafael. Y saludos a Jeff Blackson, a John, Mariana, ¿verdad? Que Dios me los colme de muchas, muchas bendiciones. Ahí nos solicita Alma Misionera o Hacia Ti Iré. Vamos a ver cuál está en programación.

el día de hoy. Recordar entonces, estamos de fiestas patronales, también Santa Marta 2026, hoy tenemos ciclismo a las 7 de la mañana, a las 10 de la mañana cabalgata, en la tarde-noche corridas de toros y terminadas las corridas de toros el baile con el grupo Los Rebeldes. Y el día de mañana lunes inicia la novena a las 5 de la tarde, a las 6 la Eucaristía y ya, si más no me equivoco, pero ahí voy a estar confirmando con mi hermanito Abelito Ugarte y su esposa doña Lilian Quiroz, que van a estar encargados del bingo pesetero para saber cuándo inicia. Para los amantes del bingo pesetero que han estado preguntando, ya casi le doy la información para que vayan alistando la tejita. Así que todos a disfrutar de las fiestas patronales Santa Marta 2026. Escuchamos el nombre de Jesús.

0: las 6:41.
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1: Se llenó Isabel del Espíritu Santo y dijo a voz en grito: bendita tú entre todas las mujeres y bendito el fruto de tu vientre.

Bendecido, Señor, las familias también y la mía también. Que bendiga a todas las familias, aquellas que están pasando alguna dificultad, aquellas donde la división está haciendo mella en cada una de ellas. Hay que bendecir todas las familias, porque familia que reza.

Unida permanece unida, así que hay que rezar, hay que buscar inculcarle a nuestros hijos, a esos pequeños, que rezando es donde encontramos la paz y el amor de nuestro Señor Jesucristo, y también todas las dificultades tendrán alguna respuesta. Son las 6:51 de la mañana. Ojalá que se estén alistando para asistir a la Eucaristía, al culto, y ojalá que lo hagamos en familia, que pongamos en el centro a nuestra familia, independientemente de las dificultades que tengamos. Pues hoy el Señor nos va a presentar tres parábolas hermosísimas, tres parábolas: la cizaña y el trigo, el granito de mostaza y la levadura. Las tres tienen que ver con el reino de Dios, como Dios, con su paciencia que nos tiene a cada uno de nosotros, porque Dios no es impaciente como nosotros, no, Dios es paciente, nos tiene paciencia y va y siembra la semilla y cae, pero también llega el maligno y siembra la cizaña. Y muchas veces queremos que se cumpla pronto la justicia, pero la justicia de Dios es paciente y nos tiene paciencia cada uno de nosotros. Además, más adelante vamos a escuchar el evangelio correspondiente a este 16º domingo del tiempo ordinario, agradeciéndole a cada uno de ustedes que nos permite ingresar a sus hogares. Un saludo de cumpleaños para doña Marlene Reina, la esposa de Zurdito, que está hoy de manteles largos. Doña Marlene, que cumpla muchos años más, que Dios le conceda todos los anhelos del corazón. Ya casi la vamos a complacer ahí con Jesús Adrián Romero, ¿qué sería de mí? También un saludo para don Chango Mora, para todos los colegas del sector educación, para Floribet Flores, Toñito Mitre en la cuesta. Este saludo es de parte de Luz Mirey Flores. Nos pide oración por José Mitre, por la salud de él. Así que para Luz Mirey y para toda su familia, que Dios me la colme de bendiciones abundantes. También saludos para doña Lola Cerdas, allá en la Central Campesina, para su hijo don Rigoberto, acá más conocido como Perrón, acá en Ciudad Neily. Doña Lola, un fuerte abrazo, una pronta recuperación de su salud. También saludos para doña Marina Zamora, acá en Ciudad Neily, bendiciones abundantes. Para don Domingo Calero en Barrio El Carmen, para don Eduardo Salas en Apiragua. También saluditos para Karina Jiménez y Arnoldo Brenes ahí en Plaza Canoas, que el día de ayer andaban con su mamá. Ahí Karina entrando con su mamá, doña Marta Morera, ahí que, pues, que estaba como candidata al reinado Santa Marta. También saludos para doña Isaura Dávila, acá en Barrio del Estadio, y para toda su familia Dávila, que Dios me los colme de muchas bendiciones. Saludos para la familia Gómez Chamorri, Gómez Bolívar, para don Claro, su esposa doña Januari, que Dios me los bendiga abundantemente. Son las 6:54 de la mañana. Escuchamos esta canción, Hacia ti iré.

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0: Del Evangelio según San Mateo. En aquel tiempo, Jesús propuso otra parábola a la gente. El reino de los cielos se parece a un hombre que sembró buena semilla en su campo. Pero mientras la gente dormía, su enemigo fue y sembró cizaña en medio del trigo y se marchó. Cuando empezaba a verdear y se formaba la espiga, apareció también la cizaña. Entonces fueron los criados a decirle al amo: Señor, ¿no sembraste buena semilla en tu campo? ¿De dónde sale la cizaña? Él les dijo: Un enemigo lo ha hecho. Los criados le preguntaron: ¿Quieres que vayamos a arrancarla? Pero él le respondió: No, que al arrancar la cizaña podrías arrancar también el trigo. Dejadlos crecer juntos hasta la siega. Y cuando llegue la siega, diré a los segadores: Arrancad primero la cizaña y atadla en gavillas para quemarla, y el trigo almacenarlo en mi granero. Les propuso esta otra parábola. El reino de los cielos se parece a un grano de mostaza que uno siembra en su huerta. Aunque es la más pequeña de las semillas, cuando crece es más alta que las hortalizas. Se hace un arbusto más alto que las hortalizas y vienen los pájaros a anidar en sus ramas. Les dijo otra parábola. El reino de los cielos se parece a la levadura. Una mujer la amasa con 3 medidas de harina y basta para que todo fermente. Jesús expuso todo esto a la gente en parábolas y sin parábolas no les exponía nada. Así se cumplió el oráculo del profeta. Abriré mi boca diciendo parábolas, anunciaré los secretos desde la fundación del mundo. Luego dejó a la gente y se fue a casa. Los discípulos se le acercaron a decirle: Acláranos la parábola de la cizaña en el campo. Él les contestó: El que siembra la buena semilla es el Hijo del Hombre. El campo es el mundo. La buena semilla son los ciudadanos del reino. Las cizañas son los partidarios del maligno. El enemigo que la siembra es el diablo. La cosecha es el fin de los tiempos. Y los segadores, los ángeles. Lo mismo que se arranca la cizaña y se quema, así será al fin del tiempo. El Hijo del Hombre enviará a sus ángeles y arrancará de su reino a todos los corruptos y malvados, y los arrojará al horno encendido. Allí será el llanto y el rechinar de dientes. Entonces los justos brillarán como el sol en el reino de su Padre. El que tenga oídos, que oiga. Palabra del Señor.
1: No olvides al Señor que te sacó de la esclavitud.

El Evangelio de hoy nos presenta tres parábolas llenas de esperanza: el trigo y la cizaña, el grano de mostaza y la levadura. Las tres nos hablan del reino de Dios, un reino que crece de manera silenciosa, paciente y transformadora. En la parábola del trigo y la cizaña, Jesús responde a una de las preguntas más difíciles del ser humano: ¿por qué existe el mal si Dios es bueno? Muchas veces nos desconcierta ver personas buenas sufriendo mientras el mal parece prosperar. Quisiéramos que Dios actuara inmediatamente, arrancando toda injusticia. Sin embargo, el Señor responde con una paciencia que supera nuestra lógica. Dios no arranca la cizaña de inmediato, porque conoce el corazón humano. Sabe que si actuara con un juicio inmediato, quizá también se perdería el trigo. Él concede tiempo para la conversión, porque donde hoy hay pecado, mañana puede florecer la santidad. Muchos santos tuvieron un pasado oscuro antes de convertirse en grandes testigos del Evangelio. Pero esta parábola también nos invita a mirar hacia nuestro interior. Es fácil identificar la cizaña en los demás, sus errores, sus defectos y sus pecados. Lo difícil es descubrir la cizaña que crece en nuestro propio corazón: el orgullo, la envidia, el resentimiento, la indiferencia, la falta de

perdón, la tibieza espiritual. Todos llevamos una lucha interior entre el trigo que Dios ha sembrado y la cizaña que el pecado intenta hacer crecer. Jesús nos enseña que el reino de Dios no crece mediante la violencia, el odio o la condena. Crece como pequeño grano de mostaza, casi invisible al principio, pero destinado a convertirse en un árbol donde muchos encuentran refugio. Así actúa Dios. Comienza con pequeños gestos de amor, una oración hecha con fe, un perdón ofrecido, una visita a un enfermo, una palabra de consuelo, una familia que permanece unida, una persona que decide volver a confesarse. También compara el reino con la levadura que una mujer mezcla en la masa. Nadie ve cómo trabaja, pero lentamente transforma todo el pan. Así obra la gracia de Dios. Muchas veces pensamos que nuestras buenas obras son insignificantes, pero el Señor las utiliza para cambiar vidas enteras. Una sola persona llena del Espíritu Santo puede renovar una familia, una comunidad, una parroquia. El Evangelio termina recordándonos que llegará el momento de la cosecha. La paciencia de Dios no significa indiferencia, significa oportunidad. Habrá un día en que cada uno comparecerá ante el Señor. Por eso, hoy es tiempo de conversión. Deja dejar que Cristo arranque de nuestro corazón todo aquello que nos separa de Él y fortalezca el trigo de la fe, la esperanza y la caridad. Que no perdamos la esperanza cuando veamos el mal alrededor. Dios sigue trabajando silenciosamente. Su reino continúa creciendo. Nuestra misión es ser buen trigo, sembrar el bien sin cansarnos y confiar en que el Señor, en el momento oportuno, hará brillar a los justos como el sol en el reino de su Padre.

0: Esta noche te van a exigir la vida, lo que has acumulado. ¿De quién será? Necio, esta
1: noche te van a exigir. Muévete en mí, de mi hermano Eric B. Un fuerte abrazo, Eric. Que Dios te colme de muchas bendiciones. Muchas gracias por ese bello mensaje que nos envía. El programa es una obra de Dios y Él es el que actúa en medio de los corazones de todas las personas que lo escuchan y que le dan la oportunidad a Dios de ingresar ahí a su corazón. Y hoy la palabra es muy clara. Él va tirando la semilla. Nosotros somos instrumentos de esa semilla. Entonces, de verdad que el programa es una obra de Dios y muchas gracias a cada persona que nos permite, como siempre lo digo, ingresar a sus casas, a sus lugares, a los lugares de comercio, ahí en los medios de transporte donde nos están escuchando, en el automóvil, ¿verdad? Que Dios los bendiga abundantemente. Saluditos para el chofer colosal, Caregato, Caregato, en la unidad 11 de Transgolfo, va tomándose su yodito y va rumbo a Paso Canoas. Ahí a todos los que van en esa unidad de Transgolfo, la número 11, que Dios me los colme de muchas bendiciones. A manejar con precaución, mi hermano Caregato ahí, tomándose siempre su cafecito. Son las 7:23 de la mañana, el sol está en lo mejor de lo mejor, el ciclismo también. Recordar que ya, si mal no me equivoco, ya están a punto de salir los ciclistas en la 11ª edición de la Clásica Santa Marta 2026, a las 10 de la mañana, recibimiento allá en la finca de Don Elías para la cabalgata, ¿verdad?, de las fiestas patronales Santa Marta 2026, en la noche, corrida de toros, baile con el grupo Los Rebeldes, todo eso en la finca de Don Elías, en Veracruz de Paso Canoas, para que usted se llegue a disfrutar. También van a tener pantalla gigante para que usted, si no le gusta ir a andar a caballo, pues que vea la final del Mundial hoy entre Argentina y España a partir de la 1:00 p.m. Saludos para mi hermano Ronnie Delgado, va saliendo ahí, va tarde para el ciclismo, Ronnie. Bendiciones abundantes para usted, para su papá Porfirio, para su mamá. Que Dios me los colme de muchas bendiciones. Les decía entonces, a la 1:00 p.m. va a haber pantalla gigante ahí en la finca de Don Elías para que usted pueda ver la final del Mundial hoy entre España y Argentina. Así que, para todos los amantes, así que no se quede en su casa, vaya, va a estar la cocina criolla de la parroquia Santa Marta con deliciosos tamales, refrescos. Ayer vi que tenían un chifrijo, tenían de todo ahí, arrocito con pollo, sopa me imagino que van a tener hoy, así que lléguese ahí a la finca de Don Elías, coma bien, tómese su fresquito, su agua refrescante, ahí estará todo, van a estar todo para que usted pueda disfrutar de este domingo en familia. Así que recordarles entonces, y el día de mañana inicia la novena a las 5:00 p.m, a las 6:00 la Eucaristía, y ya después, pues yo creo que va a iniciar el bingo pesetero. Así que para todos los amantes, ahí pueden llegar a colaborar con la parroquia Santa Marta, van a ver inflables, la casa del maíz, la casa del batido, ya después, ya ahora sí viene la cocina para acá, para que usted se dé la vuelta, se coma algo, se tome algo y colabore con la parroquia Santa Marta. También la tienda de la Providencia, Laudato SIS. Entonces va a haber de todo a partir de mañana acá en el centro parroquial. Nos vamos a escuchar otro canto, ¿verdad? Ahí complacimos también a Zurdito, que sería de mí, de Jesús Adrián Romero, cumpliendo. También a Eric, también lo complacimos con Muévete en mí, del Espíritu Santo. Así que son algunas de las que nos habían solicitado. Y escuchamos esto. Tengo un Dios que todo lo puede.

0: 7 y 30 minutos.
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7: Bendito seas, Padre, Señor del cielo y tierra. Porque has revelado los secretos del reino a la gente sencilla.

Ahí estamos escuchando el pececito de Franklin Valverde. Buenos días, excelente programa. Dios les bendiga. Saluden en San Rafael Norte a mis padres Jetty Flores Cascante y Ronald Jiménez, de parte de su hija Jocelyn Jiménez Cascante, desde Sabalito. Los quiero mucho. Quiero oración por ellos y complacer con la canción Cuando Levanto Mis Manos. Así que para doña Jetty, don Ronald, ahí en San Rafael Norte, que Dios me los bendiga, de parte de su hija Jocelyn desde Sabalito. Bendiciones, Jocelyn. La próxima semana te complacemos cuando... ahorita vamos a complacerla cuando levanto mis manos. Saluditos para mi hermano Randall, el display, que nos pide oración por su mamá, María Teresa Rodríguez Avilés, y Oscar Mario Avilés. Un fuerte abrazo, Randall. El compañero aquí, el display. Saludos también para la familia Soto Castro, para don Cediel y toda su bella familia ahí en San Isidro de Paso Canoas, que tienen una visita de una amistad ahí desde Acerrí, doña Sonia. Así que Dios me los colme de muchas bendiciones a la visita que tiene la familia Soto Castro, don Cediel y toda su familia ahí que están escuchando el programa. Así que bendiciones abundantes para cada uno de ustedes, don Cediel y toda su familia, y la visita, que Dios me los colme de muchas, muchas bendiciones. Recordar entonces, mis hermanos, mis hermanas, ciclismo, que si mal no me equivoco, no he visto que salgan, pero ya están a punto de salir los ciclistas en la 11ª edición de la Clásica Santa Marta 2026 de la Cámara de Ganaderos. A las 10 de la mañana es el recibimiento a los caballistas, los que van a hacer la cabalgata allá en la finca de Don Elías, ¿verdad? 10 de la mañana, para dar después el inicio a esa bella ruta que ya tienen programada. También en la tarde-noche se vienen los toros ahí en la finca de Don Elías, con las mejores ganaderías de la zona sur y buenos montadores. Y terminada las corridas de toros, pues vamos con el baile, el bailongo, buen baile con grupo en vivo, Los Rebeldes. Un fuerte abrazo ahí para mi hermano, que ayer estuvimos ahí conversando con el grupo Los Rebeldes, que va a estar amenizando después de terminadas las corridas de toros. Eso es el día de hoy. Y a partir de mañana lunes inicia la novena a nuestra patrona Santa Marta a las 5 de la tarde, a las 6 la Santa Eucaristía, y después posteriormente ya inicia el bingo pesetero. Así que para todos los que nos escuchan, los que son fiebres para eso, también van a haber inflables, va a estar la Casa del Maíz, la Casa del Batido, la Tienda de la Providencia, la Tienda Virtual de Laudato Si. Y también vamos a tener ahí la comida criolla de la cocina Santa Marta. Así que a partir de mañana usted se da la vuelta aquí por la plazoleta, por la iglesia, y degusta de todo eso. Así que todos a colaborar con la parroquia Santa Marta, que están de fiestas patronales, ¿verdad? Y también un fuerte abrazo. No nos ha escrito qué pasó con Don Dago y toda la comisión de Romeros de Río Claro. No me han escrito, no me han dicho nada. Espero que, pues, la salida, si más no me equivoco, va a ser el 22 de julio, ahí me corrigen. Así que para toda la comisión de Romeros de Río Claro, para todos los que van a realizar esta peregrinación, tanto los que salen de Río Claro como los que salen de San Vito, que Dios los bendiga abundantemente, que todos esos días de caminar, de presencia del Señor, pues que los hagan llegar a los pies de Nuestra Señora de los Ángeles allá en Cartago. Un fuerte abrazo para cada uno de ustedes, bendiciones abundantes. Nos vamos a preparar para hacer la oración con la cual vamos a dar culmen al programa de hoy, a ser las 7:41 de la mañana. Ya casi también viene la Santa Eucaristía desde la parroquia Santa Marta de Ciudad Neyland.

Jesús, sembrador paciente de la vida y de la esperanza. Hoy nos presentamos delante de ti con el corazón abierto. Tú conoces el trigo y la cizaña que conviven dentro de cada uno de nosotros. Sabes nuestras luchas, nuestras heridas, nuestros pecados y también los deseos sinceros de ser mejores. No permitas que el mal tenga la última palabra en nuestra vida. Arranca de nuestro corazón todo orgullo, toda envidia, toda división, toda falta de amor y toda indiferencia hacia quienes más sufren. Haz crecer en nosotros el trigo de la fe firme, de la esperanza que no se rinde y de la caridad que transforma el mundo. Señor, enséñanos a tener la paciencia que tú tienes con nosotros. Que aprendamos a mirar a los demás con misericordia y no con condena, con compasión y no con desprecio. Danos un corazón semejante al tuyo. Te encomendamos a quienes hoy viven momentos de prueba, los enfermos que esperan alivio, quienes luchan contra el dolor físico o emocional, los matrimonios que atraviesan dificultades, las familias divididas, los jóvenes que buscan el sentido de su vida, los niños que necesitan crecer en un ambiente de amor, las personas que viven solas, quienes han perdido la esperanza y los que se han alejado de ti. Recibe también, Señor, a nuestros hermanos difuntos, que purificados por tu infinita misericordia, participen para siempre de la alegría de tu reino y contemplen tu rostro glorioso.

0: de nosotros ese pequeño grano de mostaza, que aún siendo humilde, da sombra y refugio a muchos. Esa levadura escondida que transforma el mundo con el poder silencioso de tu amor. Que al final de nuestra vida podamos ser encontrados como buen trigo, reunidos para siempre en tu gran cosecha eterna. Amado Señor Jesús, en tus manos santas queremos dejar toda preocupación, todo miedo, toda angustia, toda deuda, toda división, todo problema, toda enfermedad. Porque sabemos que tú eres un padre que quiere lo mejor para sus hijos. En tus manos santas dejamos este día, este domingo, que sea un día de bendición, de paz, de amor, y que siempre se haga tu santa voluntad. Porque somos conocedores de que tuyo es el reino, de que tuyo es el poder y de que tuyo es la gloria, por los siglos de los siglos. Amén. En el nombre del Padre, del Hijo y del Espíritu Santo. Amén. Mis hermanos, mis hermanas, acá desde la cabina del 88.3 Colosal FM, hoy domingo 19 de julio del 2026, en controles Elber Chávez y este es su servidor Gilbert Avellán. Les deseamos que la paz, el amor y la misericordia de nuestro Señor Jesucristo estén en sus vidas, estén en sus corazones. Que hoy el Señor que nos habla en parábolas y al final nos dice: el que tenga oídos que oiga, que nuestros oídos oigan hoy la voz del Señor, que le abramos el corazón y que seamos buen trigo, buena mostaza y buena levadura para encontrarnos en el reino infinito de Él. Un saludo muy especial para don Aurelio Noguera Valverde, allá desde Pérez Celedón nos escucha don Aurelio, ya disfrutando de su merecida jubilación. Así que un fuerte abrazo, don Aurelio, el aprecio y el cariño siempre para usted y toda su familia que nos escucha desde Pérez Celedón. Recuerden, a lo largo y ancho de toda esta nueva semana, siempre estar en sintonía con Cristo.
1: Escuchéis hoy la voz del Señor. No endurezcáis vuestro corazón.

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0: Oremos. Muéstrate propicio con tus siervos, Señor, y multiplica compasivo los dones de tu gracia sobre ellos, para que, encendidos de fe, esperanza y caridad, perseveren siempre con observancia atenta en tus mandatos. Por nuestro Señor Jesucristo, tu Hijo, que vive y reina contigo en la unidad del Espíritu Santo y de Dios, por los siglos de los siglos.
1: Amén.
0: Nos preparamos para escuchar la palabra de Dios.
2: Multiplica compasivo los dones de tu gracia, para que perseveren en el cumplimiento de tus mandatos. Esta súplica que acabamos de rezar es precisamente lo que ahora nos anunciará la palabra. Y aunque en ocasiones nos desanimamos ante las adversidades, la palabra nos dará motivos para mantener viva la esperanza. Escuchemos con atención.
3: Del libro de la sabiduría. No hay más Dios que tú, Señor, que cuidas de todas las cosas. No hay nadie a quien tengas que rendirle cuentas de la justicia de tus sentencias. Tu poder es el fundamento de tu justicia, y por ser el Señor de todos, eres misericordioso con todos. Tú muestras tu fuerza a los que dudan de tu poder soberano, y castigas a quienes, conociéndolo, te desafían. Siendo tú el dueño de la fuerza, juzgas con misericordia y nos gobiernas con delicadeza, porque tienes el poder y lo usas cuando quieras. Con todo esto has enseñado a tu pueblo que el justo debe ser humano, y has llenado a tus hijos de una dulce esperanza, ya que el pecador le das tiempo para que se arrepienta. Palabra de Dios.

0: De la carta del apóstol San Pablo a los romanos. Hermanos, el Espíritu nos ayuda en nuestra debilidad, porque nosotros no sabemos pedir lo que nos conviene, pero el Espíritu mismo intercede por nosotros con gemidos que no pueden expresarse con palabras. Y Dios, que conoce profundamente los corazones, sabe lo que el Espíritu quiere decir, porque el Espíritu ruega conforme a la voluntad de Dios por los que le pertenecen. Palabra de Dios.
1: Te alabamos, Señor.

El Señor esté con ustedes. Proclamación del Santo Evangelio según San Mateo.

En aquel tiempo Jesús propuso esta parábola a la muchedumbre. El reino de los cielos se parece a un hombre que sembró buena semilla en su campo. Pero mientras los trabajadores dormían, llegó un enemigo del dueño, sembró cizaña entre el trigo y se marchó. Cuando crecieron las plantas y se empezaba a formar la espiga, apareció también la cizaña. Entonces los trabajadores fueron a decirle al amo: Señor, ¿qué? ¿No sembraste buena semilla en tu campo? ¿De dónde pues salió esta cizaña? El amo le respondió: De seguro lo hizo un enemigo mío. Ellos le dijeron: ¿Quieres que vayamos a arrancarlo? Pero él les contestó: No, no sea que al arrancar la cizaña arranquen también el trigo. Dejen que crezcan juntos hasta el tiempo de la cosecha. Y cuando llegue la cosecha diré a los segadores: Arranquen primero la cizaña y átenla en gavilla para quemarla, y luego almacenen el trigo en mi granero. Luego le propuso esta otra parábola: El reino de los cielos es semejante a la semilla de mostaza que un hombre siembra en un huerto. Ciertamente es la más pequeña de todas las semillas, pero cuando crece llega a ser más grande que las hortalizas y se convierte en un arbusto, de manera que los pájaros vienen y hacen nido en las ramas. Les dijo también otra parábola: El reino de los cielos se parece a un poco de levadura que tomó una mujer y la mezcló con 3 medidas de harina, y toda la masa acabó por fermentar. Jesús decía a la muchedumbre todas estas cosas con parábolas, y sin parábolas nada le decía, para que se cumpliera lo que dijo el profeta: Abriré mi boca y les hablaré con parábolas, anunciaré lo que estaba oculto desde la creación del mundo. Luego despidió a la multitud y se fue

a su casa. Entonces se le acercaron los discípulos y le dijeron: explícanos la parábola de la cizaña sembrada en el campo. Jesús le contestó: el sembrador de la buena semilla es el Hijo del Hombre. El campo es el mundo. La buena semilla son los ciudadanos del reino. Las cizañas son los partidarios del maligno. El enemigo que la siembra es el diablo. El tiempo de la cosecha es el fin del mundo. Y los segadores son los ángeles. Y así como recogen la cizaña y la queman en el fuego, así sucederá al fin del mundo. El Hijo del Hombre enviará a sus ángeles para que arranquen de su reino a todos los que inducen a otro al pecado y a todos los malvados, y lo arrojen en el horno encendido. Allí será el llanto y la desesperación. Entonces los justos brillarán como el sol en el reino de su Padre. El que tenga oído, que oiga. Palabra del Señor. Tengan la amabilidad de sentarse unos segunditos, por favor. Muy bien, queridos hermanos, un domingo más donde Mateo se esfuerza en dejarnos claro qué es o cómo funciona el misterio del reino de Dios en medio de nosotros. Y para ello nos presenta tres parábolas. Ustedes saben que según los evangelios sinópticos, Jesús le interesa que sepamos qué es el reino de Dios. Es por ello que usa tantas imágenes para que podamos comprender lo que es el misterio del reino. No sé cuál de las tres parábolas se acuerdan rapidito ustedes. La primera empezaba hablando de la cizaña, el trigo y la cizaña. Pero hay un elemento importante, es que en Mateo, los discípulos parece que los discípulos tampoco entendían las parábolas. Como en la parábola de la semilla, también le pide explicaciones. Hoy le pide explicaciones a qué se refería. Y Jesús, como buen maestro, le explica con toda claridad. El reino de los cielos se parece a un hombre que sembró buena semilla. Ustedes saben que la cizaña y el trigo se parecen mucho. Y no es que estamos hablando del pasado. Jesús lo que está ilustrando realidad, la realidad, cómo el misterio del reino, cómo el proyecto de Dios también tiene sus contrariedades. Hay lo que llamamos el antirreino, porque mucha gente se pregunta: si Dios es tan bueno, ¿por qué existe el mal? Porque también es una fuerza que también hay que vencer. Lo dice Pablo: hay que vencer el mal a fuerza de bien. Quizá no nos hemos propuesto a hacer el bien en todo el momento. Y el Evangelio nos sigue diciendo que cuando dormían, hubo alguien que sembró la cizaña. Y como ustedes saben, la cizaña se parece mucho al trigo. Y sabemos nosotros también cuánto nos queremos purificar la iglesia, cuánto nos deseamos que quitemos toda la cizaña. Pero el dueño dice: no, déjalo ahí tranquilo, que crezca junto. Al final de la historia, en la cosecha, nos daremos cuenta quién es quién. Sino que dice: a mi granero irá los trigos y al fuego la cizaña. Pero, ¿qué es la cizaña? Son acciones que se revisten de bondad, pero en el fondo lleva malas intenciones. Ejemplo sencillo, podemos hablar de las guerras. La guerra nos habla de paz, la guerra nos habla de libertad, la guerra nos habla... ¿Pero a costa de qué? Matar gente, asesinar gente inocente. Eso es fiel ejemplo de lo que es el trigo y la cizaña. Porque ustedes saben que la guerra, por lo menos, es un negocio. Es un tema de negocio en el mundo, porque mueve dinero. Pero en el fondo se nos dice que es por el bien, por la paz en el mundo. Ese ejemplo lo podemos traer también en las cosas pequeñas. Cuando decimos: tú eres mi amigo, por eso te lo cuento, porque que fulano de tal
es así, es así, es así. Como eres mi amigo.

no se lo diga a nadie, y ese y así va, ¿verdad? Es decir, que se reviste de buena gente, se reviste de buen corazón, se reviste de buenas ideas, pero en el fondo también reviste mentalidades negativas. Y dice el Evangelio, el reino de los cielos es semejante a una semilla de mostaza. Es decir, que el verdadero cambio empieza cuando empezamos a hacer las cosas pequeñas desde la perspectiva de Dios. La mostaza es una semilla tan pequeña, pero tiene la capacidad de crecer y albergar a los pájaros. Entonces nuestras pequeñas ideas, las pequeñas acciones, puede cambiar el mundo, puede ser diferente. No tengo por qué ir igual que todo lo demás. Yo puedo ser la diferencia, y esa es la motivación que nos invita el Evangelio de hoy: ser la diferencia hoy en día, cueste lo que cueste, porque tenemos la suficiente fuerza para hacerlo. Por eso Pablo nos recuerda que cada uno de nosotros contamos con la fuerza del Espíritu Santo para empezar ese cambio desde las pequeñas cosas. Necesitamos cortar el hilo, ¿verdad? Necesitamos cortar el camino que lleva la secuencia del mal. Les digo también, la parábola del reino de los cielos se parece a un poco de levadura. Es decir, a esas pequeñas acciones es capaz de transformar el mundo. Esas pequeñas acciones tienen la capacidad de ser diferente. Entonces nosotros los cristianos estamos llamados a ser la levadura que realmente transforme y fermente esa masa, dice el Evangelio. Toda la masa acabó por fermentar. Es decir, que a pesar de que la sociedad diga, no, los cristianos, los católicos son menos, eso no importa. Después que actuemos con sinceridad, después actuemos con convicción, es suficiente para ser transformador del mundo. Entonces pidamos al Señor que nos dé la sabiduría del Espíritu Santo para ser diferente. Otra cizaña es que hoy en día todo vale. Todo vale, ¿verdad? Todo, bueno, no importa. En la moral todo vale. Si soy perro, me siento gato, me siento, no sé, todo vale. ¿Por qué? Por una cosa que se llama la libertad. Yo quiero ser libre, pero ¿a costa de qué? Eso también es la cizaña que nos está envolviendo hoy en día. Y nosotros muchas veces, los creyentes, nos hemos dejado de secuestrar la fe, la libertad. No hemos dejado de secuestrar muchas veces hasta la fe, porque no tenemos temor a ser auténtico en un mundo de tanta divergencia, ¿verdad? Luego despidió a la multitud y se fue entonces a casa, y los apóstoles empiezan a preguntarle qué significa. El sembrador es la buena semilla. Gracias a Dios que cada cristiano que está aquí, ¿cómo se considera? Buena semilla, ¿verdad? ¿Sí? Son buenas semillas porque están llamados a dar. La semana pasada veíamos que estamos llamados al 100 por 1. Es decir, que estamos llamados a dar lo mejor de cada uno de nosotros. Es por ello, pertenecemos a la semilla buena. Semilla que está llamada a llenar el granero del reino de Dios. Pidámosle al Señor esa sabiduría necesaria, porque lo que Dios ha hecho, siempre lo ha hecho desde el bien. En el Génesis recordamos que todo lo que Dios hizo lo vio bueno. Pero también ese bueno que Dios hizo en el origen del mundo también tiene enemigo. ¿Cómo? ¿Cómo el hombre estaba feliz en el paraíso, todo chévere, viendo TikTok, y bueno, llegó el mal y le hizo la vida imposible? Entonces pidamos al Señor que nos dé la sabiduría para que podamos ser los mejores, los mejores, no al estilo del mundo, sino lo mejor es aquello que es misericordioso, que es capaz de razonar, que es capaz de ponerse en el lugar del otro, que es capaz de las cosas pequeñas sacar grandes bondades, que es capaz de transformar desde lo pequeño. Siempre le recuerdo que muchos pensamos que porque son cosas pequeñas no lo hacemos, y la cosa grande tampoco lo hacemos porque supera nuestras capacidades. Entonces pidámosle al Señor la capacidad para realmente ser
la levadura. ¿Por qué la levadura? Porque es un cambio que se va gestando desde el silencio, desde lo sencillo, sin ponerlo en el estado, sin tanta bulla, sino que la levadura actúa desde el silencio, desde que nadie anda pregonando, sino eso es el cristiano. Tenemos que desde la sencillez tener la capacidad de ser diferente por los siglos de los siglos.

0: vamos a renovar nuestra fe. Creo en un solo Dios, Padre Todopoderoso, Creador del cielo y de la tierra, de todo lo visible y lo invisible. Creo en un solo Señor Jesucristo, Hijo único de Dios, nacido del Padre antes de todos los siglos, Dios de Dios, luz de luz, Dios verdadero de Dios verdadero, engendrado, no creado, de la misma naturaleza del Padre, por quien todo fue hecho, que por nosotros los hombres y por nuestra salvación bajó del cielo, y por obra del Espíritu Santo se encarnó de María la Virgen y se hizo hombre, y por nuestra causa fue crucificado en tiempo de Poncio Pilato, padeció y fue sepultado, y resucitó al tercer día según las Escrituras, y subió al cielo, y está sentado a la derecha del Padre, y de nuevo vendrá con gloria para juzgar a vivos y muertos, y su reino no tendrá fin. Creo en el Espíritu Santo, Señor y dador de vida, que procede del Padre y del Hijo, que con el Padre y el Hijo recibe una misma adoración y gloria, y que habló por los profetas. Creo en la Iglesia, que es una santa, católica y apostólica. Confieso que hay un solo bautismo para el perdón de los pecados. Espero la resurrección de los muertos y la vida del mundo futuro. Amén. Oremos al Señor nuestro Dios. El Espíritu acude en ayuda de nuestra debilidad para que pidamos lo que nos conviene. Respondemos:
1: Dios de bondad, atiende la voz de tu pueblo.
0: Dios de bondad, atiende la voz de tu pueblo.
1: Pidamos al Señor por toda la iglesia, para que fiel a su misión de anunciar la palabra de Dios, no deje de alimentar desde ella la esperanza del triunfo del bien sobre el mal. Roguemos al Señor. Gobernantes, para que conscientes de la existencia del mal se dejen formar a la luz de la palabra de Dios en criterios morales claros que los lleven a actuar con rectitud de conciencia, roguemos al Señor. Por todas las personas que sufren a causa del pecado social, para que puedan acceder a condiciones de vida más humanas, roguemos al Señor. Los jóvenes, para que en este mes dedicado a ellos sepamos reconocer lo bueno que hay en sus vidas y les ayudemos a discernir su vocación, roguemos al Señor. Para que nunca perdamos la sensibilidad de una conciencia que nos haga discernir en todo momento la voluntad de Dios sobre nuestra vida, roguemos al Señor.
0: Todo esto te lo pedimos por Jesucristo, nuestro Señor.
2: Amén.
0: Nos preparamos para presentar los dones en el altar. Muy bien, informarle a todos los cristianos, recordarle que hoy la iglesia nos invita a hacer una segunda colecta para ayudar a los venezolanos que viven en tragedia. Así que para que sepan,

0: Oren para que este sacrificio que es mío y también de ustedes sea agradable a Dios, Padre Todopoderoso.
1: Señor, reciba de tus manos este sacrificio para alabanza y gloria de tu nombre, para nuestro bien y el de toda tu santa iglesia.
0: Dios nuestro, que con la perfección de un único sacrificio pusiste fin a la diversidad de sacrificios de la antigua ley, recibe las ofrendas de tus fieles y santifícalas como bendijiste la ofrenda de Abel, para que aquello que cada uno te ofrece en honor de tu gloria sea de provecho para la salvación de todo. Por Jesucristo nuestro Señor.
1: Amén.
0: El Señor esté con ustedes.
1: Y con tu espíritu.
0: Levantemos el corazón.
1: Lo tenemos levantado hacia el Señor.
0: Demos gracias al Señor nuestro Dios.
1: Justo y necesario.
0: En verdad es justo bendecirte y darte gracias, Padre Santo, fuente de la verdad y de la vida, porque nos has convocado en tu casa en este día de fiesta. Hoy, tu familia reunida en la escucha de tu palabra, en la comunión del pan único y partido, celebra el memorial del Señor resucitado, anhelando el domingo sin ocaso en el que la humanidad entera entrará en tu descanso. Entonces podremos contemplar tu rostro y alabaremos por siempre tu misericordia. Con esta gozosa esperanza y unido a los ángeles y a los santos, cantamos unánimes el himno de tu gloria.

Santo eres en verdad, Señor, fuente de toda santidad. Por eso te pedimos que santifique estos dones con la efusión de tu Espíritu, de manera que se conviertan para nosotros en el cuerpo y la sangre de Jesucristo, nuestro Señor, el cual, cuando iba a ser entregado a su pasión voluntariamente aceptada, tomó pan, dándote gracias, lo partió y lo dio a sus discípulos, diciendo: tomen y coman todos de él, porque esto es mi cuerpo, que será entregado por ustedes.

mismo modo, acabada la cena, tomó el cáliz, dando gracias, te bendijo y lo pasó a su discípulo, diciendo: tomen y beban todos de él, porque este es el cáliz de mi sangre, sangre de la alianza nueva y eterna, que será derramada por ustedes y por muchos para el perdón de los pecados. Hagan esto en conmemoración mía.

0: Este es el sacramento de nuestra fe.
1: Tu muerte, proclamamos tu resurrección. Ven, Señor Jesús.
0: Así pues, Padre, al celebrar ahora el memorial de la muerte y resurrección de tu Hijo, te ofrecemos el pan de vida y el cáliz de salvación. Y te damos gracias porque nos hace digno de servirte en tu presencia. Te pedimos humildemente que el Espíritu Santo congregue en la unidad a cuantos participamos del cuerpo y sangre de Cristo. Acuérdate, Señor, de tu iglesia extendida por toda la tierra y con el Papa León XIV, con nuestro obispo Juan Miguel Castro y todos los pastores que cuidan de tu pueblo, llévala a su perfección por la caridad. Acuérdate también de nuestros hermanos que se durmieron en la esperanza de la resurrección: Guillermo Henriz, Carlos Luna, José Rafael Vázquez, difunto familia Atencio Zapata, Felicidad Miranda, Gilberto López, Amelia Vidaure, Arturo Marchena, Blanca Salazar, Rogelio Arango, Víctor Julio Mena, Manuel Arias, Delmar Barrante, María de los Ángeles Marín, Tobías Cisneros, Carlos Cisneros, Adelicio Cisneros, Marta Lubi Perla, Ana María Molina, Germán Guadamuz, Francisco Reyes, Manuel Mondragón, Pablo Lescano, Ramón Herrera, Peregrina Murillo, Imelda Herrera, Maynor Porra, Eduardo Villalobos, Deyanira Morales, Walter León Hernández, y de todos los que han muerto en tu misericordia, admítelos a contemplar la luz de tu rostro. Ten misericordia de todos nosotros, y así como María la Virgen, Madre de Dios,

0: San José su esposo, los apóstoles y cuantos vivieron tu amistad a través de los tiempos, merezcamos por tu Hijo Jesucristo compartir la vida eterna y cantar tus alabanzas. Por Cristo, con Él y en Él, a ti Dios Padre omnipotente, en la unidad del Espíritu Santo, todo honor y toda gloria por los siglos de los siglos. Fieles a la recomendación del Salvador y siguiendo su divina enseñanza, nos atrevemos a decir: Padre nuestro, que estás en el cielo, santificado sea tu nombre. Venga a nosotros tu reino, hágase tu voluntad en la tierra como en el cielo. Danos hoy nuestro pan de cada día. Perdona nuestras ofensas, como también nosotros perdonamos a los que ofenden. No nos dejes caer en la tentación y líbranos del mal. Líbranos de todos los males, Señor, y concédenos la paz en nuestros días, para que, ayudado por tu misericordia, vivamos siempre libres de pecado y protegidos de toda perturbación, mientras esperamos la gloriosa venida de nuestro Salvador Jesucristo. Señor Jesucristo, que dijiste a tus apóstoles: la paz les dejo, mi paz les doy, no tengas en cuenta nuestros pecados, sino la fe de tu iglesia, y conforme a tu palabra concede la paz y la unidad, tú que vives y reinas por los siglos de los siglos.
1: Amén.
0: La paz del Señor esté siempre con ustedes.
1: Con tu espíritu.
0: Nos damos un saludo de paz.

Este es Jesucristo, el Cordero de Dios que quita el pecado del mundo. Dichosos ustedes los invitados a la cena del Señor.

Recordarles, queridos hermanos, que la Sagrada Comunión se recibe en la boca o en la mano. Si se recibe en la mano, debe ser consumida delante del sacerdote o el ministro. El Señor se nos da como alimento que fortalece nuestras luchas cotidianas. Contra todo aquello que se opone al plan salvador de Dios, su presencia sacramental es certeza del triunfo, del bien sobre el mal, de la vida sobre la muerte. Comunión espiritual. Creo, Jesús mío, que está real y verdaderamente en el cielo y en el santísimo sacramento del altar. Os amo sobre todas las cosas y deseo vivamente recibirte dentro de mi alma, pero no pudiendo hacerlo ahora sacramentalmente, venid al menos espiritualmente a mi corazón. Como si ya os hubiese recibido, os abrazo y me uno del todo a ti. Señor, no permitas que jamás me aparte de ti. Amén.

0: estamos dando gracias a Dios. Asiste, Señor, a tu pueblo y haz que pasemos del antiguo pecado a la vida nueva. Los que hemos sido alimentados con los sacramentos del cielo, por Jesucristo nuestro Señor. El Señor esté con ustedes.
1: Con tu espíritu.
0: Tengan la amabilidad de sentar unos segunditos para las informaciones parroquiales.
2: Hermanos, seguir contando con su generosidad para la compra de flores para el templo. Recuerde que ya viene la patrona 29 de julio y ocupamos botar la casa por la ventana. Entonces, para que usted dé su donativo en la entrada que está la alcancía o con don Yamil que se encuentra acá. Una información importante, yo sé que ustedes la estaban esperando. El reinado Santa Marta se llevó a cabo ayer en la finca Don Elías en Veracruz de Paso Canoas, ¿verdad? Pronto van a conocer nuestra nueva reina Santa Marta y le vamos a dar los lugares en los cuales quedó este reinado. Tercer lugar, la comunidad de Laurel. Segundo lugar, centro parroquial, aquí con doña Marta Morera. Dice que le faltaron 3 piñitas de tamal, doña Marta. Y el primer lugar se fue para la filial de Colorado. Damos gracias a Dios por ello, de verdad. Un aplauso para que nuestra filial de Colorado sepa la fuerza que tiene acá en el centro. También, hermanos, hoy, primero Dios, la clásica Santa Marta arrancó 7 de la mañana, ¿verdad? En nuestras oraciones, ese recorrido que ellos van a hacer. Y hoy a las 10 de la mañana, la cabalgata Santa Marta en su cuarta edición. Para nosotros es un honor, como siempre, contar con su presencia. Ténganos en sus oraciones, de verdad, lo necesitamos. Y primero Dios, ¿verdad?, que cuide esos corazones que hoy nos van a acompañar allá en la finca Don Elías, en Veracruz de Paso Canoas, a partir de las 10 de la mañana. Después de la cabalgata vamos a tener muchas actividades más, de verdad. Llegue, diviértase, llegue en familia, porque es una actividad que se disfruta muchísimo en familia. Bueno, y mañana iniciamos la novena Nuestra Señora Santa Marta, les esperamos 5 de la tarde. Y después de la novena continúa, porque yo creo que ellos van a empezar hoy. En la tarde les confirmamos el bingo pesetero con don Abel y doña Lilian. Primero Dios, ellos van a estar ahí. Recordarles que tenemos ya las acciones para el bingo parroquial. Recuerde, 26 de julio, primero Dios, el próximo domingo, acá en la plazoleta de la parroquia, iniciamos 12 mediodía. Como siempre le decimos, venga sin almorzar, porque la cocina Santa Marta les espera con deliciosos almuerzos. Y el 27 de julio, primero Dios, el partido de los sacerdotes tan tradicional en la cancha de Coto 47 se va a empezar a las 4 de la tarde con algunos eventos ahí para nosotros poder alistarnos a las 6 de la tarde con este partido. La cocina Santa Marta se encuentra en la finca Don Elías. Vieron esas señoras qué delicioso tienen todo. Entonces, el que guste ir a acompañarnos allá, vamos a estar. Muchas gracias, Padre.
0: El fútbol empieza con partido entre las mujeres a las 4 y después los partidos de las Águilas Doradas con la gente de Pastoral. El Señor esté con ustedes y la bendición de Dios Todopoderoso, Padre, Hijo y Espíritu Santo, descienda sobre cada uno de ustedes.
1: Amén.
0: En la alegría del Señor pueden ir en paz.
1: Demos gracias al Señor.
0: Feliz día, que el Señor le proteja siempre.
1: Amén.

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10 de la mañana, 5 minutos. ¿Qué tal, familia? Muy, pero muy buenos días. Bienvenidos y bienvenidas a la programación del fin de semana. Por acá en Colosal FM, es un gusto para mí estar por acá en cabina acompañándoles en la mañana y parte de la tarde de hoy domingo, fin de semana en Colosal.

ya por acá en cabina, llevándoles buena musiquita del fin de semana. Música 100% mezclada durante esta mañana. Para usted que se encuentra en casita, para usted que está

0: disfrutando de la programación colosal. Muy, pero muy buenos días. 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
0: Por supuesto, nuestro WhatsApp está completamente habilitado para que nos deje su reporte de sintonía. Totalmente disponible el WhatsApp a cabina.
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0: Cuéntenos desde dónde nos escuchas en esa mañana del domingo. Programación del fin de

selección será la próxima campeona del mundo o la bicampeona? ¿Será España? ¿Será Argentina nuevamente campeona del mundo? Bueno, una... un domingo bastante bonito. Tenemos música, tenemos partido de mundial. Bueno, tenemos un poquito de todo acá en Colosal FM. Tenemos buena musiquita. Súbale volumen porque iniciamos con todo el sabor de la...

acá tengo algunos de los reportes que nos ingresan a través del WhatsApp. Saludos para Guillermo, que está en full sintonía de Colosal FM. Muchísimas gracias a Guillermo. Saludos también desde Pérez Celedón, a esa hora de la mañana disfrutando de la programación de Colosal FM.

completamente disponible nuestro WhatsApp a cabina. Déjenos un reporte. También la línea cabina está totalmente habilitada en esta mañana.

calientísima la mañana en el sur del país. Saludos para el amigo Johnny. ¿Qué tal, mi hermanazo Johnny? Saludos desde Buenos Aires. Están por ahí disfrutando de la programación de Colosal FM en este fin de semana. Pura vida, pura vida. Saludos a Johnny.

¿Qué tal los amigos en carretera? Muy buenos días, saludos. Saludos también para Freddy Rojas. El amigo Freddy Cascante también en sintonía de Colosal FM. Ya desde el sector de la Cuesta.

Saludos, dice por acá, buenos días, Dylan. Excelente programación. Saludos para Karen. Hola, ¿qué tal, Karen? Buenos días. Saluditos para ustedes. Que la pase muy bien. Feliz fin de semana. Feliz domingo.

0: Ese es nuestro teléfono completamente habilitado.
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0: Su llamadita también a través de la línea de cabina. Sus mensajes, sus audios a través.

0: Saludos desde el territorio indígena La Casona, dice por acá, ya preparándonos para ver el mundial. Eso, saludos al amigo Joel Palacio.
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0: Saludos al amigo Joel, que está por ahí en sintonía de Colosal, esperando que sea la 1 de la tarde, Joel.
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0: sé que va a disfrutar de su día libre hoy. Va para la piscina, por ahí, para la playita. Sé que está preparando todo para el almuercito. A pasarla súper bien con la familia en sintonía de Colosal FM. Muchas gracias, saludos. Buenos días.
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momento de ir a la primer repausa de la mañana. Vamos a un corte comercial y ya regresamos. Ya venimos con más de la música. Hoy domingo. Domingo, fin de semana en Colosal. Ya regresamos. Venimos con música mezclada totalmente en vivo. Así que le invitamos a que se mantenga por ahí en sintonía. Ya casi volvemos.

0: minutos.
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8 minutos. De esa manera continuamos con más de las mezclas acá en Colosal FM. Saludos al amigo Olivier desde Pérez Celedón, que está en sintonía de Colosal. Para mi buena amiga Ana, muchísimas gracias, Ana. Saludos allá desde Laurel. Siempre en sintonía de Colosal FM, muchísimas gracias.

Mátelos mensajes a través del WhatsApp. Saludos a Fabiana. Hola, ¿qué tal, Fabiana? Muy buenos días. Gracias por estar en sintonía de el fin de semana en Colosal FM. 9:45.

amigo Yusin, que está en sintonía también desde Pérez Celedón. Hola, ¿qué tal, Yusin? Pura vida, saludos. Feliz fin de semana para usted, para toda la familia.

música de playa. Música de fin de semana. Buenos amigos de Tracopa, saludos en carretera la unidad 05. Feliz fin de semana, saludos.

dice para Stacy, que está de cumpleaños el día de hoy. Saludos para Stacy, que la pase muy bien, Stacy. ¡Feliz cumpleaños! Oiga lo que viene. La que viene dice. DJ Dylan.

Hola, buenos días. Saludos, dice por acá para toda la zona sur de nuestro país. Saludos para Jorge Herrera. Desde Barba de Heredia, en sintonía de Colosal FM. ¿Qué tal, Jorge? Saludos.

0: dice por acá, hola, saludos desde Ciudad Neira, los buenos amigos de Soda Cartazo. Hoy gana España, dice, 100% el apoyo a España, eso. Buenos amigos de Soda Garrotazo acá en Ciudad Neil. Ya están por ahí preparando el almuercito, la soda.
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ese tema. Vamos a una pausa, 10 de la mañana en ese momento. Vamos a un corte comercial, ya regresamos. Ya venimos con más música en el fin de semana con los

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0: Llama Alaska, música a cargo de Camilo junto al grupo Firme, acá en Colosal FM en el fin de semana, hoy domingo 19 de julio. Continuamos con más de la música a partir de ese momento, música 100% variada. Ya por ahí estuvimos con una horita de mezclas, ahora vamos a estar complaciendo con muchísimo gusto. Así que le invitamos a que nos deje su reporte de sintonía.
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0: Y bueno, solicite su canción favorita para complacerle en esta mañana. Con muchísimo gusto estamos programándote lo mejor de la música 100% variada, tropical, latina y romántica, hasta la 1 de la tarde en el fin de semana de la número 1 Colosal.

Se llama Triste Palomita, el tema a cargo del Rookie, acá en Colosal FM, 10 de la mañana con 18 minutos. Saludos para Daisy, que nos deja por acá su mensaje a través de nuestro WhatsApp. Muchísimas gracias a Daisy por su reporte de sintonía. Para que nos deja su mensajito a través del 8802-3635. Saludos también para Ana. Muchísimas gracias, Anita, por su reporte de sintonía en este fin de semana, en la mañana del domingo, acompañándoles por acá en cabina hasta la 1 de la tarde y luego de 3 a 6, programándote solo éxitos acá en Colosal FM.

0: Se llama Volver, el sabor de la salsa por aquí en Colosal FM. Estamos ya puntualizando las 10 de la mañana con 27 minutos. Saludos para Rebeca, que está en full sintonía también de Colosal FM. Muchísimas gracias, Rebeca, por su reporte de sintonía. Están por ahí disfrutando de la buena música del fin de semana por aquí en Colosal FM, tropical, latina y romántica. Cuénteme usted cuál tema quiere escuchar para complacerle con mucho gusto. Estamos programándote música 100% variada. Saludos para el amigo Jorge Herrera. Jorge Herrera nos escribe desde Heredia, desde Barba Heredia, en full sintonía de la número uno Colosal FM.
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0: minutos.
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Esto es Colosal FM en el fin de semana, 10 de la mañana, 41 minutos. Gracias por estar en sintonía de Colosal. Saludos para Vanessa. Hola, ¿qué tal, Vanessa? Gracias por estar en sintonía. Mi buen amigo Fabio, también en sintonía de Colosal FM. ¿Qué tal, don Fabio? Saludos en carretera. A esa hora de la mañana están disfrutando de la programación de Colosal. 10:42, 8802-3635. Completamente disponible para que solicites su canción favorita. Y con mucho gusto les complazco por acá en el fin de semana Colosal.

0: Se llama La Camisa Negra, el tema de Juanes, acá en Colosal FM. 10 minutos nos separan ya de las 11 de la mañana. Por acá en la programación de éxitos del fin de semana de Colosal FM, continuamos. Saludos para Gustavo desde Pérez Celedón, que está también en full sintonía, por supuesto, de la número uno.
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0: Muchísimas gracias a Gustavo por su reporte de sintonía a esa hora de la mañana. 10:50 en la número uno, Colosal FM. Tengo un gran éxito de Bob Marley, un clásico de Bob Marley. Saludos para mi buen amigo Giovanni, que va en sintonía de Colosal FM.

El tema a cargo de Cristian Gómez Tapón se llama Creada a mi manera en Colosal FM. Estamos ya terminando esa hora de programación, 10:58. A partir de las 11 continúo, sigo complaciéndoles, ¿no? Bien, con

más de la buena música. Saludos para nuestra buena amiga Daisy. Daisy está en full sintonía de Colosal FM. Muchas gracias, Daisy. Finalizo esta hora con música a cargo de Corporación. Eso se llama Bombón Asesino. El sabor de la cumbia en Colosal.

0: las 11:01.
1: Sábado

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Ese es el fin de semana en Colosal FM, 11 de la mañana con 9 minutos, arrancando una nueva hora de programación acá en Colosal FM, 11 con 9 minutos. Saludos para Martita desde la zona alta que está en sintonía de Colosal FM. Feliz domingo para usted, mi buena amiga Martita. Muchísimas gracias por estar en sintonía de Colosal. Les recuerdo, nuestro WhatsApp está completamente habilitado, 8802-3635. Para que usted solicite su canción favorita, envíe su saludo en esa mañana del domingo. Para saludarle y complacerle con muchísimo gusto hasta la una de la tarde, con buena música en la número uno, Colosal FM.

0: llama Dale Don Dale, música a cargo de Don Omar, por aquí en Colosal FM, en eso que es el fin de semana con la buena música del domingo, 11 de la mañana, 18 minutos. Gracias por estar en sintonía de la número uno Colosal. Recordándoles también nuestra línea cabina que está completamente disponible para usted.
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0: Cuénteme cuál tema quieres escuchar en esa mañana para complacerte con muchísimo gusto. Estamos complaciendo con música 100% variada, tropical, latina y romántica en la número uno Colosal.

el sabor de la soca en Colosal FM. Saludos para Marta, que está disfrutando de la programación de Colosal FM. Muchísimas gracias, Marta. Saludos para Olivier desde Pérez Celedón, para Freddy Rojas, también en sintonía desde el sector panameño. Muchísimas gracias, Freddy, por su reporte de sintonía a esta hora de la mañana, que están disfrutando de la buena música. Ya estamos acercándonos al mediodía, 11:27 en la número 1 Colosal FM. Continúo con más de los éxitos del fin de semana, hoy domingo por la mañana en Colosal.

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Ahí teníamos el tema de Bad Bunny, se llama Titi me preguntó, acá en Colosal FM. 21 minutos, nos separan ya de las 12 del mediodía, por acá en Colosal FM. Saludos para el amigo Roberto. Está en full sintonía también de la programación del fin de semana en Colosal FM. Muchísimas gracias. Usted que está preparando su almuerzo y está disfrutando de la buena música de Colosal FM. Muchísimas gracias por estar en sintonía. Toda la familia, a esa hora de la mañana, ya casi tarde, están por ahí pegaditos a la programación del domingo en Colosal FM.

El sabor de la bachata a cargo de Aventura se llama Yo Quisiera Amarla. Estamos a 12 minutos ya de las 12 del mediodía, ya casi llegando a la parte final de esa hora de programación. Y bueno, tenemos una hora más por acá en cabina. Tengo una hora más para seguirles complaciendo y saludando en la tarde, en lo que será la tarde del domingo. Estaré hasta la 1 de la tarde acá en la número 1 Colosal FM.

11 de la mañana, 57 minutos. Estamos ya terminando con esa hora de programación. Ya vengo con más música. Tengo una hora más para seguirte complaciendo con mucho gusto y programándote los mejores éxitos ya de la tarde de hoy domingo. Estamos ya oficialmente en la tarde del domingo. Fin de semana en la número 1 con los Ale FM. Ya continúo con más de la música en esta programación.

0: 12 en punto.
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Se llama Mi Eterno Amor Secreto, acá en Colosal FM. De esa manera continuamos con más de la música, con más de los éxitos del fin de semana por acá en Colosal FM, 12:08, acompañándote hasta la 1:00 p.m. Recuerde dejar su reporte a través del WhatsApp 8802-3635 y con mucho gusto les estamos complaciendo y saludando en esta programación. Saludos para nuestra buena amiga Katia Castillo, que está en sintonía de la programación de Colosal FM. Muchísimas gracias para doña Katia, que está disfrutando de la programación de Colosal FM. 12:09, continúo con más de la música.

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12:24 minutos. Gracias por continuar en sintonía de Colosal FM en esta tarde del domingo, fin de semana, en la número uno Colosal FM. Continuamos con más de los reportes. Saludos para Giovanni, que está en full sintonía también de Colosal FM. Muchísimas gracias a Giovanni. Deja por acá su mensajito a través del WhatsApp 8802-3635. Usted también puede dejarme su mensaje, su audio, solicitar su canción favorita para complacerle en esa tarde. Hasta la una de la tarde te estamos programando los mejores éxitos de Colosal FM. Muchísimo gusto, le complacemos. Saludos para Ana. ¿Qué tal, Anita? Feliz tarde para ustedes, feliz fin de semana. Continúo con más de la música. Más de los éxitos llega este gran tema a cargo de Selena. Se llama Si Una Vez. Todo el sabor de la cumbia por acá en Colosal FM.

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0: es el tema a cargo de Bob Marley. Acá en la programación de la número uno colosal, 12:38 minutos. Estamos ya enrumbándonos a la una de la tarde con la buena música de Colosal FM. Tenemos el tema del Bob, complaciendo con mucho gusto. Saludos para el amigo Freddy Rojas, que está también en full sintonía de Colosal FM. Muchísimas gracias, Freddy, por su reporte. Siempre en sintonía de la número uno colosal FM. Tengo más de la música, más de los éxitos del fin de semana. Fin de semana por la tarde en Colosal.
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Se llama Esa Vida, es música a cargo de Jorge Celedón. 13 minutos nos separan ya de la 1:00 p.m. Ya casi venimos con la parte final de esa hora de programación. Antes llega el tema de Ozuna, se llama Vaina Loca, por acá en Colosal.

0: Este tema es a cargo de Nicki Nicole, se llama Ojos Verdes. Estamos de esa manera ya terminando esa hora de programación. Yo me separo un par de horitas por acá. Estaré de vuelta a las 3 de la tarde, nuevamente acompañándote en la parte restante ya de la tarde de hoy domingo. De 3 a 6 estaré de vuelta con todos ustedes programándote más de la buena música en la número 1, Colosal FM.
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Sal. Las 12:59.

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3 de la tarde con 7 minutos. ¿Qué tal? Muy buenas tardes. Bienvenidos y bienvenidas a esta nueva hora de programación. ¿Qué tal, familia? Bueno, nuevamente por acá acompañándoles en esta nueva hora de éxitos 100% variados. A partir de este momento, te acompaño hasta las 6 de la tarde en la número 1 Colosal FM, programándote buena música en este fin de semana. Así que bueno, le invitamos a que me dejes tu reporte de sintonía a través del WhatsApp para complacerte y saludarle con mucho gusto en estos próximos minutos, en estas próximas horas, que estaré por acá en cabina de la número 1 Colosal FM.

Se llama Amiga, es el tema a cargo de La Factoría, por aquí en Colosal FM, 3 de la tarde con 15 minutos. Saludos para Olivier desde Pérez Celedón, por acá nos solicita un tema de la Sonora Dinamita. Claro que sí, con mucho gusto le vamos a complacer. Saludos también para Jason, que nos deja su reporte de sintonía. Esa hora de la tarde, continuamos con más de la música y por supuesto seguimos complaciendo hasta las 6 con lo mejor de la música 100% variada en Colosal.

Se llama Nada de Nada, música a cargo de Fran Reyes, acá en Colosal FM. Ahí teníamos todo el sabor de la bachata en esta tarde, 3:25. Esa es la hora en todo el territorio nacional. Saludos al amigo Rodrigo, que está en sintonía también de Colosal FM, disfrutando del fin de semana. Muchísimas gracias al amigo Rodrigo, que está en sintonía y nos deja su reporte por acá a través del WhatsApp a cabina 8802-3635. Está totalmente habilitado para que solicites tu canción favorita del fin de semana, hoy domingo por la tarde, en la programación Colosal. Llega el tema a cargo del grupo Frontera. Eso se llama Los Dos.

0: 32 minutos.
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Continuamos con más de la música y teníamos el tema a cargo de El Gran Combo. Se llama Azuquita para el Café por acá en Colosal FM. Continuamos con más de la música, más de los saludos y bueno, les cuento que en este momento se está jugando ya el segundo tiempo extra de la final del Mundial, donde España acaba de anotar la primera anotación. Acaba de anotar de su primer gol, más bien. Ha hecho su primer gol la selección de España. 1-0 se encuentra el partido ya en 107 minutos. El segundo tiempo extra. Continuamos con más de la música. Saludos para mi buena amiga Dora Camacho desde Coloradito, que está en sintonía de Colosal FM. Muchísimas gracias a Dora Camacho, siempre está en sintonía de Colosal y bueno, por acá nos comparte siempre su mensajito. Le agradecemos muchísimo, de verdad, mi buena amiga Dora Camacho. Muchas gracias por estar en sintonía de la número uno Colosal. Llega el tema de la selección, todo el sabor de la cumbia, eso se llama Raquel en Colosal FM.

Estos son los LFM y teníamos ese gran clásico a esa hora de la tarde. 9 minutos nos separan ya de las 4 de la tarde. 9 minutitos nos separan ya de las 4. Por acá en Colosal tenemos más de la música, más de la programación del fin de semana por acá en Colosal. Saludos para Rafa Guevara. ¿Qué tal, Rafita? Pura vida. Muy buenas tardes para usted, mi hermano. Gracias por estar en sintonía de Colosal. Para Dora Camacho desde Coto 63. Disfrutando también de la programación de Colosal FM. Éxitos variados. Llega Ragabay Roots. Eso se llama Sentimientos acá en Colosal.

0: 4 y 1 minuto.
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Se llama Debate de Cuatro, música a cargo de Romeo Santos, acá en la programación de Colosal. 4:10 p.m, así iniciamos una hora más de programación. Con la novedad de que, bueno, ya finalizó la final del Mundial, donde España es el campeón del mundo. 1-0 el marcador final en esta final del Mundial. 4:10 p.m, acompaño hasta las 6. Hasta las 6 de la tarde con más de la buena música en la número 1 Colosal.

4:21 minutos en la programación de Colosal FM. Gracias por continuar en sintonía. Y teníamos el tema de Eddie Lover, se llama Luna, en la programación Colosal. Saludos al amigo Freddy Rojas, que lo deja por acá su reporte de sintonía a través del WhatsApp a cabina. ¿Qué tal, Freddy? Pura vida. Gracias por estar en sintonía del fin de semana en la número uno Colosal FM. Fin de semana, hoy domingo por la tarde. 4:21 PM, tengo más de la música. Vamos a complacer con muchísimo gusto con este tema a cargo de Héroes del Silencio. Eso se llama La Chispa Adecuada. Acá en la número uno Colosal FM.

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0: Ahí teníamos el sabor de la cumbia a cargo de Simba, por acá en la número 1 Colosal FM. 4:41 PM, esa es la hora en todo el territorio nacional. Saludos y para Freddy Rojas, que está disfrutando de la programación de Colosal FM. Muchísimas gracias a Freddy por su reporte de sintonía a esa hora, dejándonos por acá su mensajito. Usted también puede dejar su reporte por medio de la línea cabina o el WhatsApp 8802-3635 es nuestro WhatsApp, y la línea cabina 2783-3635. Más de la música, más de los éxitos del fin de semana en esta tarde del domingo.
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0: 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Las 4:45.
1: Es la hora.
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Se llama Rayando el Sol, música a cargo de Maná en Colosal FM. Estamos ya a 10 minutos de las 5 de la tarde. Ya casi llegando a la parte final de esta hora de programación. Saludos para Rafita. Hola, ¿qué tal, Rafita? Pura vida. Muy buenas tardes, feliz fin de semana. Por acá también nos solicitan música a cargo de Eddie Herrera. Con mucho gusto les vamos a complacer en la programación del domingo. Fin de semana en Colosal FM. Demasiado.

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Más de la música, más de la programación del fin de semana en Colosal FM, 5:08 PM. Ya en esta última hora de programación, acompañándoles por acá en cabina hasta las 6:00 PM. En la número 1 Colosal FM, Tropical Latina y Romántica. Recuerde que les estamos complaciendo y saludando. Solamente déjeme su reporte de sintonía a través de nuestro WhatsApp. Saludos a la amistad del 9048. También disfrutando de la buena música del fin de semana por acá en Colosal FM. Llegan los Cafres. Este tema se llama Aire en Colosal FM.

Se llama Amor Eterno, música a cargo de Natalia Jiménez en Colosal FM, 5 de la tarde, 17 minutos. Saludos al amigo Carlos que está en sintonía de Colosal FM también, en sintonía del fin de semana a esta hora de la tarde. Sube el volumen y disfrute más de la buena música que tenemos por acá en cabina hasta las 6 de la tarde, programándote solo éxitos. En la número 1, Colosal FM, tropical, latina y romántica.

Es el tema a cargo de Marc Anthony, se llama Yo También. Yo también, el tema de Marc Anthony junto a Romeo Santos acá en la programación de Colosal FM. 5:27 PM. Saludos para Olivier, que está en sintonía de la programación. Ya casi le vamos a complacer con muchísimo gusto. Bueno, pues en el fin de semana de Colosal, la tarde de hoy, domingo, 5:28 PM, llega la adictiva banda San José. Eso se llama En Peligro de Extinción. En Colosal FM.

0: 5:32.
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Joel y Randy con el tema Solo por Ti, acá en Colosal FM. Este es el fin de semana. Estamos ya puntualizando a las 5 de la tarde con 39 minutos. Enrumbándonos a las 6 de la tarde por acá en Colosal FM. Gracias por estar en sintonía el fin de semana. Saludos, dice por acá para el amigo Luis. Está disfrutando de la programación Colosal. Muchas gracias, Luis, por su reporte de sintonía. Por acá a través del WhatsApp a cabina 8802-3635. 20 minutitos más de música. 20 minutos más. Te acompaño por acá en cabina.

Es el tema de Magic Juan, se llama La Pera en Colosal FM. Saludos, dice por acá para mi tío Luis, para mi pareja Marilyn y para mis hijos Isabela y Brian, que estamos celebrando, dice, el triunfo de España acá desde Incendio. Eso, qué maneras, pura vida. Saludos a toda la familia que está en este momento por ahí en sintonía de Colosal FM, disfrutando de la buena música. Muchísimas gracias por estar con nosotros a esta hora de la tarde. Ya cayendo la nochecita por acá en la zona sur. Continuamos con más música, ya casi venimos con la parte final.

Se llama Gira el Mundo, música a cargo de Percance, acá en Colosal FM. De esa manera ponemos punto final a esa hora de programación. Y bueno, yo estaré de vuelta mañana lunes al ser las 10 de la mañana por acá en cabina. DJ Dylan. Agradeciéndole por supuesto a todos ustedes su compañía durante hoy domingo. Que la pasen bien y le invitamos a que continúe en sintonía de la número 1, Colosal FM. Saludos, feliz tarde y feliz noche.

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